0: pues juguete, a ver, no. Maldón de Daniela Analiza, camagar por Gatichon. Ah, wey. ¿Cuál fue su nouvelle internacional? Ah, wey.
1: Mm-hmm.

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